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1: Son las 7 de la noche con 14 minutos.
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2: Son las 7 de la noche con 22 minutos.
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2: Son las 7:34 PM.
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1: Son las 7 de la noche con 45 minutos.
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2: Son las 7 de la noche con 57 minutos.
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2: Son las 8 de la noche con 8 minutos.
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2: Son las 8 de la noche con 14 minutos.
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1: Son las 8 de la noche con 22 minutos.
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1: Son las 8:31 p.m.
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2: Son las 8:38 p.m.
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2: Son las 8 de la noche con 45 minutos.
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1: Son las 8 de la noche con 52 minutos.
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noche con 4 minutos, con todo este power iniciamos el canto de las calles. Yo soy tu amigo Rey Cruz y acabamos de escuchar ni nada más ni nada menos que a la Matatena Royal Club. Ahí estuvo iniciando este programa, y es que el día de hoy vamos a tener una entrevista al gran Rafa Montoya, que ya ha venido a Chalco en otras ferias, pero no viene, digamos, que nada más a visitar a la banda. Bueno, aparte, ¿no?, de visitar a la banda, la raza de aquí de Chalco, traen también disco nuevo, traen también por ahí una nueva producción, un nuevo EP del cual vamos a estar hablando en unos minutitos más, ahorita que establezcamos la conversación telefónica, armando la cabina virtual, como siempre lo hacemos aquí en el Canto de las Calles, a través de Expresiones 100.5 FM. Yo soy tu amigo Rey Cruz y te doy la bienvenida a este tu programa, El Canto de las Calles. Pues ahí estuvo, vamos a hacer un pequeño homenaje, un pequeño especial a la Matatena, no a la Matatena, a la Royal Club, pero ya sabemos todos que muchos se movieron, bueno, la mitad de la banda se movió, fundaron la Royal Club. A lo mejor no vamos a hablar tanto de historia musical sobre la Royal Club, sino de todo lo que está pasando ahorita y lo que va a pasar después. Pero ahí estuvo esta rolita de Antes, que es ese ska grasoso, mugrosón, que a mí me encanta. Que ya no hay de ese, ¿eh? ya no hay. Igual estamos viendo un poquito vamos a ver un poquito la evolución de la Royal Club y cómo ha ido destacando también como una de las bandas más importantes de ska mexicano, ya con más de 33 años de trayectoria, ya con este maestrazo que es el señor Rafa Landrú Montoya, y ahorita vamos a platicar con él un poquito, pues principalmente sobre su presentación en la feria y este nuevo EP que traen, la Ayahuasca. Pero vámonos ahora con otra rolita de ellos para que vayamos entrando en calor y ahorita entremos en entrevista. Esto se llama La Rebelión y es una remasterización de la Royal Club. Aquí con tu amigo Rey Cruz en El Canto de las Calles. Con este tema les decimos a todos y cada uno de ustedes, sean todos bienvenidos. Recuerda que nos puedes escuchar a través de www.expresionesfm.com y en todas las plataformas de radio on demand. Ahora sí, chamaco, 9 con 6.

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1: 9:09 de la noche, ya 9:09, le damos las gracias al Dios del Rock por todo lo que nos da todos los días, que es muchísimo y que no sabemos cómo pagarle. Y también le damos las gracias por todo lo que viene y por todo lo que tenemos hoy en día, por la familia, por el trabajo, por todo. Gracias, Dios del Rock. Gracias, universo, gracias por todo. Vámonos con lo que sigue. Ahí estuvo La Rebelión a cargo de la Royal Club, que fue una remasterización que se armaron y la neta les quedó bastante chida. Y así va a sonar en Chalco el próximo 21 de julio, en el marco de la Feria de Chalco. Eso es lo que vamos a estar hablando principalmente ahorita con el señor Rafa Montoya. Pero vamos a echarle velocidad porque esto se acaba pronto. Esto se llama El Fin del Mundo, Out of Control Army, Secta Core y Royal Club, sonando de esa trilogía del caos. Yo soy tu amigo Rick Cruz y en un momento regresamos. ¡Súbele!

0: God of Control Army Sectacore y la poderosísima indestructible Royal Club, quien vienen a visitarnos de nueva cuenta aquí a la Feria de Chalco 2026, junto con el Inspector y junto con más banditas que se van a estar anunciando próximamente, entre ellos Ataque Clandestino. Pero nosotros ya tenemos por acá en la línea telefónica, armando esta cabina virtual, a nuestro querido Rafa Landrú Montoya, vocalista de la poderosa indestructible Royal Club. Mi querido Rafa, ¿cómo estás, mi hermano?
1: ¿Qué tal, camarada? ¿Cómo estás? Buenas noches a todo tu público. Pues ahí sí, que con esta presentación, caray, se siente uno muy, muy, muy bien recibido. Gracias por esa presentación. Y estamos aquí a sus órdenes. El mismísimo Zorro Plateado, si me hace favor.
0: Eso, el Zorro Plateado, pues bueno, no es para menos, pues de tanto que ha estado ocurriendo con la poderosa Royal Club, igual que la trilogía del caos, igual que andan por aquí, por allá, con la Orquesta Internacional, y pues es para nosotros un gustazo que regresen a Chalco, ya que si no estoy mal, hace como unos 3 años anduvo por acá la Royal Club también, y fue una locura. O sea, yo creo que la raza de la zona oriente es la que más disfruta del ska. Tú me dirás, cierto o falso, mi querido Zorro Plateado.
1: Es correcta la información.

0: tratando de incluir toda esta gama musical. Es difícil porque son muchos temas, pero creo que lo estamos consiguiendo y traemos la poderosa máquina del tiempo, en donde la gente vuelve a sentir, ya ves que la música tiene esa magia, ¿no? Como que te transporta a un cierto momento. Uh-huh. Y tu cerebro vuelve a registrar los sentimientos, vuelve a registrar las emociones, vuelve a registrar hasta los olores. Uh-huh. Porque el cerebro humano es casi perfecto. Entonces, ese viaje a través del tiempo de esos 32 años lo estamos plasmando en los shows, y pues está haciendo una sinergia, pero hermosa, de verdad, muy emotiva. Uh-huh. En donde se están involucrando las personas de la vieja escuela con la suma de la nueva generación, que afortunadamente también pues tenemos público, pues niños, ¿no? Niños y adolescentes. Uh-huh. Y eso lo vuelve completamente algo ya muy muy muy hermoso. Uh-huh. Porque podemos viajar todas las generaciones de la mano a través de la música de la resistencia.
1: Exactamente, y esta máquina del tiempo que es muy socorrida hoy en día, que también yo te preguntaría, Rafa, ¿sería necesario entrarle como a una especie de popurrock, una especie de popurrí ska, más o menos así como lo hizo la Orquesta Internacional en el Vive Latino, que fue un popurrock de media hora, que pues ya no cabían más gente, pero le metieron todo lo que pudieron ahí?
0: Sí, exacto, como lo comentabas, de todo lo que venimos haciendo, pues lo que va del año. Uh-huh. Hemos tenido muy buenas participaciones, de verdad, la gente se está conectando nuevamente. Uh-huh. Con lo que es el movimiento de ska, que surgió pues en los años mozos del boom del ska, ¿no? En los noventas, ¿no? Uh-huh. Entonces, toda esta generación con la cual celebramos lo de la Arena Ciudad de México, que fue hermoso, de verdad. Bien. Esta trilogía en donde unimos fuerzas, Sectacore, Art of Control y la Royal. Uh-huh. pues fue un momento bien mágico, porque trasladamos esta magia, esta generación, la trasladamos a uno de los recintos más grandes, ¿no? De la Ciudad de México. Se logró. Uh-huh. Fue espectacular la respuesta de la gente, pues fue muy emotiva, ahí están las evidencias, los videos. Uh-huh. Es algo que se logró, de verdad, y se hizo y se trabajó con mucho cariño, con mucho esfuerzo. Uh-huh. Y pues a raíz de eso venimos como que retomando con esta nostalgia, sí. Uh-huh. Pero también con esta chispa de esperanza, ¿no? Hacia lo nuevo, hacia el futuro, no estancados en el pasado, sino con miras a un futuro mejor. Uh-huh. Digamos, ya con toda la experiencia del mundo, pero con la misma humildad y con la misma disposición a aprender siempre. Uh-huh. De cada escenario, de cada público, de cada momento, nunca hay que dejar de aprender y de compartir la magia de la música.
1: Exactamente, y es que es sorprendente también, déjame decirte, Rafa, que pues por ejemplo ver al ska tomando estos recintos como la Arena Ciudad de México, que pues es algo pensado, digamos, para artistas más pop, más populares, por decirlo de alguna forma. Luego ver igual que el ska está tomando el Teatro Metropolitan, que se empieza a adueñar de la ciudad, así como también lo está haciendo casi al mismo tiempo el rock urbano, el rock nacional. Ver al Tri por aquí, ver al Iron Roll por allá, o sea, es algo increíble, que es la música de la banda que está tomando los lugares que pensaban que no eran de nosotros, que no era del barrio. Sin embargo, pues ya los hicimos del barrio, y ahora regresar a la Feria de Chalco, que prácticamente regresar con el pueblo y con la gente que sabes que están seguros que un show de Royal Club ahora con esta máquina del tiempo, pues es más que garantía, mi hermano. Y no solo eso, sino la ayahuasca que nos van a presentar también este próximo 21 de julio aquí en Chalco Centro, donde estamos transmitiendo ahorita, mi hermano.
0: Así es, toda una gran fiesta, de verdad, compartiendo escenario en esta gran feria con los camaradas del Inspector, con los camaradas del Ataque Clandestino. Uh-huh. Bandas con las que hemos tenido oportunidad de compartir escenarios y estamos, pues ahora sí que no dejamos de picar piedra, siempre hacia adelante, y les llevamos el nuevo material, lo más reciente, que es, porque también algo muy importante es que tratamos de estar siempre vigentes, innovando. Uh-huh. no conformándonos con los éxitos del ayer. O sea, tratamos de siempre estar inyectándole nueva magia a los conciertos. También hacemos

0: algunas adaptaciones de versiones ya pasadas. Entonces, pues estamos como que proponiendo siempre para que la gente pues se la pase de lo mejor. Uh-huh. Y este martes 21 no será la excepción. Le entregaremos el corazón a toda nuestra pandilla de Chalco, de verdad, con mucho cariño, que lo merecen, eso y más.
1: Excelente, estamos hablando que será una horita más o menos, ¿no? Hora y cachito, ¿cuánto tiempo tienen estimado que van a tocar?
0: Sí, es una hora de viaje por el tiempo, tocando los clásicos, las canciones más recientes, que afortunadamente, pues ya la gente las toma como clásicos, la gente corea las canciones, la gente sabe las letras mejor que un servidor, entonces es algo que hay que agradecer. Y pues integrando a las nuevas generaciones, ¿no? Es bien emocionante ver a los niños bailar y hasta emocionarse, ¿no? Algunos hasta llorar de alegría, ¿no? Entonces, pues algo bien comprometedor también, porque es una gran responsabilidad, porque para hacerlo de una manera correcta, pues hay que predicar con el ejemplo, ¿no? Entonces, toda esa filosofía que plasmamos en los conciertos, pues la llevamos también ahora en nuestras vidas personales, y crea un efecto muy, muy, muy grato, de verdad. Es como muy congruente lo que expresamos a cómo vivimos. Es una manera de vivir en paz y bien, bien hacia lo que viene, ¿no? Agradecimiento, eso es básico, estar siempre agradecidos por todo lo que se nos ha concedido y seguir adelante compartiendo esta hermosa vida.
1: Exactamente, porque no hay más, no tenemos más, solo que esta hermosa vida, y la aderezamos con buena música, la aderezamos con buen ska, y sobre todo pues con la música de la poderosa y cada vez menos indestructible Royal Club. Y ya me quiero imaginar, no sé, a lo mejor en Chalco pueda que suene Antes, pueda que suene Los Gusanos, pueda que suene Azul de Mi Cuerpo, bueno, tantas rolas que, como bien comentas, no acaban en 2-3 horas de concierto, ¿eh?
0: Así es, y todos estos temas sí están incluidos en este poderoso viaje por el tiempo, y verás que la gente se quedará bien contenta, y pues a seguirle, mientras que la gente nos dé la oportunidad también, que nos dé el privilegio de ser escuchados, pues nosotros con todo el gusto aquí seguiremos compartiendo, porque es bien hermoso seguir y no perder la capacidad de sorprenderte a veces de las pequeñas cosas que están ocultas en el día a día. Son las que más hay que sorprenderse y las que hay que agradecer.
1: Exacto, y que la banda llegue a la feria con toda la actitud de pasarse la chévere, de echar el slam, de echar un buen ska, sobre todo llegando, y imagínate que lleguen y que empiecen a escuchar Cantos de Amor y Agonía. No, hombre, no, nuevo clásico, por decirlo así. Ya se me desconectó Rafa. Creo que le hablaron, ¿no? ¿Andas por ahí, mi Rafa? ¿Se nos fue? Ahí estás. Ah, es que te escucho un poquito entrecortado, mi canal. A ver, háblame, por favor. Como que se corta, ¿no? Bueno, pues vámonos a escuchar entonces este tema. Y nos vamos despidiendo también de nuestro querido Rafa Landrú Montoya, que viene el próximo 21 de julio. Ahí está, creo que ya te escuchamos. A ver. Rafa. No te escucho. Se está metiendo un ente medio raro aquí a la comunicación, pero vámonos entonces con esto. Cantos de Amor y Agonía, la poderosa Royal Club sonando en el canto de las calles. Yo soy tu amigo Rick Cruz, 9:25. En un momento regresamos con mucho más. ¡Súbele, chamaco!

0: 9:27, yo soy tu amigo Rey Cruz y tú escuchas El Canto de las Calles a través de Expresiones 100.5 FM y ya lo recuperamos porque por ahí se nos fue la señal, pero ya para despedirnos y para darle las gracias a nuestro querido Rafa Montoya y también para preguntarte, hermano, ¿dónde se van a estar presentando en estos próximos meses y en estos próximos días?
1: Vamos, de entrada vamos a la Feria de Chalco, eso es el martes 21, eso es lo que tenemos próximamente, muy emocionados, y tendremos también el Festival Xochitl K, que eso es el 5 de septiembre, también con un gran cartel, y el día 26 de julio, es correcto, vamos al Serpentino en Coacalco, ahí vamos a hacer una fiesta oficial de los 32 años de Resistencia.
0: Yeah, allá en Coacalco, un saludote para nuestro querido carnal Ricardo de allá de El Serpentino. Y pues igual y también por allá le caemos, ¿por qué no? Hay que estar en la fiestota con la Royal también.
1: Por favor, amigos, están cordialmente invitados.
0: Pues ahora sí ya nos despedimos y nos estamos viendo por acá también para pues traerle a todo nuestro público todos los pormenores de esta celebración que va a ser igual aquí en Chalco el próximo 21 de julio en la Feria de Santiago Apóstol. Así que pues no nos queda más que agradecerte, mi querido Rafa, mandarle un abrazote a nuestro querido Mauricio y pues que siga la resistencia, que siga el aguante Royal Club.
1: Sí, señor, hasta el final, mi señor.
0: Hasta el final, vámonos con Cautivo de la Calle. Royal Club está en la casa. Rafa Landrú Montoya, yo soy tu amigo Rey Cruz, 9:28, y regresamos con la siguiente entrevista.

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1: 9:36 de la noche, acabamos de escuchar Pelos en el Mouse, Los Odios, sonando en El Canto de las Calles con tu amigo Rick Cruz. Y bueno, pues nosotros vamos con la siguiente entrevista, como lo anunciamos, armando esta cabina virtual. Ahora vamos con una banda originaria directamente desde Texcoco, creada en el 2020, y ellos son Eulogia Club. Muchachos, y está toda la banda, muchachos, bienvenidos al 100.5 de su FM, ¿cómo están?
2: ¿Qué tal, Garage? Buenas noches.
1: Venga, a ver si no me equivoco. Anda por acá Alejandro, Orlando, Zombie. Y también anda por acá Gabriel. sí, fallé el último.
2: Era
1: Gabriel, era Pavel, algo así me acuerdo. Pero muchachos, pues bienvenidos, qué gusto presentar su proyecto esta noche. Bueno, ya dije del origen de la banda, pero ustedes cuéntenos un poquito más cómo surge este proyecto, que está bastante bueno, y también para así ir llegando poco a poco a la rolita que vamos a presentarle esta noche a nuestro público del 100.5 de tu FM.
2: Sí, pues nosotros, como bien lo mencionas, somos de Texcoco, Estado de México. Uh-huh. Somos una banda de amigos que decidimos pues juntarnos para hacer música y pues sobre todo intentar transmitir algún mensaje con el que se puedan quedar, ya sea después de escucharnos o de vernos en vivo.
1: Perfecto. ¿Quién más nos da su versión de los hechos, muchachos?
3: Pues sí, somos amigos, nos conocemos desde hace más de 10 años, ahí en la prepa, toda la bandita, y pues no sé, el estilo nos reunió hasta hace apenas unos 6 años, y pues aquí andamos, ¿no?
1: Órale, se juntan por esa devoción o ese gusto por la diosa de la elocuencia, por Eulogia, ¿o cómo estuvo la onda?
2: Sí, así es. Dale.
1: Dale, sí, mi hermano.
4: Sí, mira, pues la banda se originó primero con Alex Orlando. De ahí fueron metiendo a Pavel y al último entre yo. Aquí, bueno, pues, como bien lo menciona Pavel, nos fuimos conociendo desde la prepa y pues el gusto a la música y el amor al arte pues ha sido lo que nos ha reunido aquí.
1: Excelente. Y bueno, digamos que ¿cuál sería la influencia principal de ustedes de Eulogia Club? Igual, por ahí yo pues detecto un montón de cosas. Yo creo que es una combinación bastante interesante. Por ejemplo, en esta rola de Chicas Vampiros, de repente como que se escucha un poquito a surf, luego se escucha un poquito a garage. O sea, trae un poquito de todo, que a lo mejor estoy mal. Igual relaciono los sonidos nada más, porque sí, ya sabes que luego el cerebro no le da uno para más. Pero cuéntenos, ¿cuáles son sus influencias principales, muchachos?
5: Pues la verdad es que somos una mezcla de influencias, porque cada quien escucha géneros un poco distintos, pero en mi caso yo diría que, por ejemplo, los Beatles y Arctic Monkeys.
1: Ok, muy bien. ¿Alguien más, muchachos?
4: En este lado podemos decir que a Pavel y a mí nos gusta un poco más la música un poco más pesada. Bueno, la más conocida de gustos entre Pavel y yo pues vendría siendo Metallica. Y del lado de Alex Orlando, pues sí, justo los Beatles, como bueno, de hecho, hablando.
1: Ok, algo así como... no, porque hace algo así como de Hives, ¿no? Pero de Vines, digo, pero de Vines era Nirvana con los Beatles, acá es Metallica con los Beatles, que pues igual, podría ser. Y muchachos, ¿cómo ha sido todo este viaje musical para ustedes? ¿Se han sentido cómodos? Ya sabes que el público es bastante difícil de repente, y también, bueno, yo me he dado cuenta que Texcoco pues ha estado sacando muchas propuestas, muchos proyectos musicales, y eso me da gusto, mi hermano, porque de repente en otros lados que según eran semilleros de rock, semilleros de estrellas y todo esto, pues quién sabe qué pasó, porque se quedó la semilla en Café Tacuba, ya no vimos más, pero ya estamos viendo que Texcoco está saliendo bastante, muchachos. ¿Cómo les ha ido a ustedes en todo este viaje musical?
2: Pues fíjate que muy bien, la verdad es que desde la dinámica que tenemos como banda ha resultado bastante cómodo. Como lo mencionaba Pavel, ya nos conocemos desde la prepa y nos reencontramos, por así decirlo, hace unos 6 años para este proyecto, y pues ha fluido bastante bien. En cuanto, como bien lo mencionas, en Texcoco se ha venido creando una nueva escena, tenemos bastantes compañeros que tienen sus propuestas y que también son muy buenas y recién empiezan a ir a la Ciudad de México, ¿no? Así como nosotros. Entonces, pues la verdad es que al menos en nuestra experiencia ha sido muy agradable porque creo que justamente al inicio no sentíamos que tuviéramos un género en específico, pero ahora eso creo que es algo que nos ha jugado a favor, porque en la ciudad, en donde, en los lugares que hemos tocado, pues siempre hay alguien que se queda mínimo con una canción, ¿no? Como mencionas, Chicas Vampiro, que es un poco de soul, pero también un poco más de rock and roll, pues sí, siempre te puedes llevar una canción que te guste.
1: Excelente, sí, esa es la que traemos el día de hoy. Y ahorita me estoy dando cuenta que es del año pasado, es del 2025. Entonces estamos hablando que ahorita ya para la altura de la jugada que llevamos ahorita julio del 2026, aún no tienen material nuevo o andan en eso.
3: Pues justamente andamos ahí trabajando cosas nuevas, ideas nuevas. Creo que pues no es cualquier cosa sacar material nuevo, o sea, de que sale así rápido, a veces sí sale, pero todo el proceso de muchos ensayos, grabaciones, y pues ojalá pudiera ser así, pongo mi teléfono y ya se graba bien chido, ¿no? Pero pues igual hay que invertirle a los estudios, a los viajes y todo, pero pues sí, a los que les gusta esta música, pues no se preocupen, se andan cocinando cosas nuevas y esperamos tenerlas próximamente.
1: Magnífico. ¿A ustedes les late esto de lo que dicta Dios Spotify, de ir sacando sencillo por sencillo hasta ir armando el EP o el LP poco a poco? ¿O les late como las plataformas de series on demand, donde ya te avientan toda la serie de 10 capítulos en una noche para que ya te la eches de una vez? ¿Cómo les late?
5: Pues yo creo que en lo personal nos ha funcionado, o bueno, siento que nos gusta más como lanzar a lo mejor dos sencillos y después esperar un cierto tiempo para poder lanzar el EP completo, por así decirlo. Bueno, que fue en el caso del último álbum que sacamos.
1: Uh-huh. Y bueno, también me doy cuenta que este Chicas Vampiro incluye hasta versión instrumental y bueno, es así como que un sencillo bien armado. Cuéntenos, igual todas estas ideas son de todos ustedes o hay una mente maestra criminal ahí entre ustedes que es el que se encarga de todo esto.
4: Chicas Vampiro nace cuando estábamos haciendo un jam entre todos. Alex propuso un riff que después ya entre todos pues le fuimos echando cada quien de su carnita, pero todo empieza siempre con una idea. Como tal no hay una mente maestra, pero siempre intentamos trabajar sobre la idea principal de que alguien trae, ¿sabes? Así que si tú puedes hacer con una idea de alguien y entre todos podamos echando cada quien su carnita para que se vaya cocinando.
1: Perfecto. ¿Alguien más que nos quiera decir algo o que quiera complementar lo que nos acaban de mencionar?
2: Sí, precisamente a los ensayos, normalmente alguno de nosotros lleva una idea o incluso, como menciona Zombie, echando el jam ahí entre nosotros, de repente sale alguna idea, ¿no? Como puede ser un riff, una melodía, una secuencia de acordes, y ahí, justo ahí entra todo lo que mencionabas de nuestras influencias, porque cada uno empieza a meterle conforme a lo que siente, ¿no? Creo que nunca nos hemos limitado a decir toca de tal o de X manera. Entonces, por eso van naciendo y las canciones de una manera diferente. De hecho, siento que dentro de nuestro último álbum, las canciones pueden llegar a ser muy diferentes entre sí, pero precisamente porque creo que nuestra música sí expresa muy bien lo que sentimos los cuatro en cada momento.
1: Excelente, yo creo que al final del día eso es lo que importa, que exprese precisamente lo que están sintiendo y también cómo se están divirtiendo al hacerlo, porque eso también es importante. Incluso hasta los que cantan baladitas, esas de córtate las venas y aviéntate del puente, también se divierten haciéndolas. Entonces, ¿por qué no lo va a hacer uno? Sea el género que sea, o sea el estilo que sea, pues uno también tiene que expresarlo para que así conectes con la gente conecte contigo y de aquí para arriba y lo que sigue, mi hermano. Pero ya sabes también que es un esfuerzo tremendo porque luego también el público somos muy ¿cómo se dice? No tenemos llenadera en mi canal. Entonces, cuando hay una rola buena, por ejemplo, esta de Chicas Vampiros se me hace bastante buena, ya sabes que el reto es sacar otra todavía mucho mejor todavía y así va evolucionando una banda poco a poco. ¿Qué opinan de esto que les digo? Hay quien guste responder.
4: Justo hay que
6: hay que siempre superarse con cada rola que vayamos sacando. Como bien lo dices, ahorita si sacamos, no sé, Chicas Vampiro, no vamos a sacar Chicas Vampiro 2, sino que vamos a hacer una rola que pegue más, que sea más movida, que tenga tal vez solo más alocado, tal vez. Pero siempre es superarse con cada canción que vayamos sacando.
1: Excelente. ¿Alguien más que quiera comentar?
3: Pues yo creo que, o sea, sí está chido sacar una música siguiendo así como el estilo que te define al principio, ¿no? Pero también creo que en los proyectos musicales es importante tratar de reinventarse. No reinventarse de que de un día para otro ya toques, no sé, nosotros tocamos rock y mañana toquemos una cumbia, ¿no? Tal vez no tan drástico, ¿no? Pero siempre tratar de expandir los horizontes musicales, las influencias, las letras, los estilos de composición cambiar un poco, creo que es muy importante en los proyectos musicales y pues siempre trabajamos en eso. Tal vez por eso a veces nos tardamos en sacar más música, porque es como de ya pego esta canción, hay que sacar la segunda versión, como dice el zombie, ¿no? Pero siempre tratar de andar buscando nuevos horizontes y pues igual inyectar así un poquito de pues nuestra esencia, nuestro estilo.
1: Exactamente, y yo a eso le llamo creatividad. Dime.
5: Ay, perdón, y aparte, en La Magia, el álbum que justamente salió hace un año, que pueden escuchar en todos lados, todas las plataformas digitales, ya participó esta alineación original. Entonces yo considero que si participó esa alineación en ese álbum, podemos crear todavía algo mejor.
1: Exactamente, porque digo que eso se llama creatividad, porque, bueno, a veces las rolas pegan, no saben ni por qué, como bien comentabas, que la primera del garrote, que la muerte del garrote, que la no sé qué del garrote, el hijo del garrote, y dices tú, pero ¿cómo es posible que esas barbaridades sean tan populares y les vaya bien? Pues a veces también depende un poquito de la suerte, pero mientras ustedes trabajen bien, ustedes pues le sigan estudiando, componiendo y le sigan ensayando, pues sí, por seguro esto va a crecer mucho más todavía, porque el talento yo creo que sí lo traen y es el que le vamos a presentar a nuestro público aquí en el 100.5 de tu FM en el Canto de las Calles. Pues ahora sí, ya nos vamos. Muchísimas gracias a todos, muchas gracias Alex, gracias Orlando, gracias Zombie, gracias Pavel. ¿Algo más que quieran agregar cada uno de ustedes?
2: Pues solamente agradecerte por el espacio y pues aquí estamos, esperamos pronto traer música nueva, que la gente que nos está escuchando se anime a escucharnos más. Si no nos han visto en vivo, anímense ahí en Instagram, en todas nuestras redes sociales pueden ver lo que vamos a estar haciendo. Y pues nada, ¿qué más tendré que decir los demás?
1: ¿Cómo los encontramos?
5: Pues gracias por el espacio, gracias por darnos esta pequeña entrevista, estamos muy contentos. Igual a todos los que nos están escuchando, todo nuestro material está en plataformas digitales, Spotify, Deezer, YouTube, etcétera, en Instagram, ¿no? Se nos pueden encontrar en Facebook también, hasta en TikTok. No grabamos muchas cosas en TikTok porque la verdad es que estamos malísimos, pero también estamos ahí en esa plataforma.
1: Se hace el intento. ¿Alguien más?
3: Sí. Y pues nos encuentran en todas las redes como Eulogia Club, ahí nada más que Eulogia Club, ahí salimos.
1: Eso, me falta uno, me parece.
6: Son nos están escuchando. Bueno, quizás los que nos están escuchando eres personas que nos han seguido desde el inicio.
2: ¡Ya, los amamos!
1: Eso, el saludo para todos y ahora sí, vámonos a escuchar Chicas Vampiros. Ellos son Eulogia Club y yo soy tu amigo Rey Cruz a través del 100.5 de tu FM en Expresiones 9.50. Y regresamos para despedir este programa. ¡Súbele!

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1: 9:52 PM. Ahí estuvo la propuesta de este programa esta noche. Eulogia Club, Chicas Vampiro. Qué buena rola, la neta está chida para este martes. Y pues ya que andamos en estos menesteres, vámonos con lo más reciente de Los Acapulco. Esto que se llama Sismic, lo escuchas con tu amigo Cruz. Aquí en el Teatro de las Calles, después de escuchar a Eulogia Club, vámonos con Losta. Yo soy tu amigo Rick Cruz, en un momento.

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1: 9.54, Sismic, Los Tacapulco, lo acabas de escuchar en El Canto de las Calles con tu amigo Rick Cruz. Y pues bueno, ya estamos ya casi casi saliendo ya del aire. Les damos las gracias por haber estado con nosotros. Y pues todavía tenemos por ahí rolitas ya para despedirnos. Esto que viene a continuación se llama Ahí Vienen los Monstruos y corre a cargo de Señor Bikini y las Bloody Benders. ¡Súbele, chamaco, que ya nos vamos!

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1: ¡Córrele, chamaco, que ahí vienen los monstruos! 9:57 minutos de la noche, ahí estuvo Bloody Benders y Señor Bikini, que ya se va a reinaugurar el Gato Calavera, ahora vaya por la zona del Centro Médico. Y viene así, es changos, yo quiero ir, a ver si puedo. ¡Me despido! Pues nos escuchamos por acá el día de mañana. Mañana también tenemos entrevistas, así que te esperamos aquí en el Canto de las Calles con tu amigo Rick Cruz, con las mejores propuestas, muy buena música y una horita que ya sabes que no nos rinde para nada, pero hacemos la lucha, hacemos el intento. De hecho, ya me dijeron acá en el Canto de las Calles, no, hazte lo de 9 a 11 de la noche, pero no, ya es muy tarde, la verdad, ya luego hay que llegar a descansar porque mañana será un largo día. Como diría Topollillo, ¿cómo decía Topollillo? Mañana
2: encuentro algo que decir.
1: Me despido con esto de los Malkavian y esto.

Al final viene. Solamente que para entender bien esa referencia, está mejor ver el capítulo. Porque ese cachito que habla al final, sí está filosófico, pero mejor ver todo el capítulo, que ya es el capítulo final de esta serie. Y aquí estos muchachos pues utilizaron ese sampleo de, yo creo, de la del momento más emocionante, yo creo, de todo. Ahora sí, yo soy tu amigo Rey Cruz, 9:58, me despido, te espero por acá el día de mañana. Si ya vienes de regreso, como siempre digo, ya sabes, aguante el tráfico, aguante la lluvia, aguante lo que sea y que llegues con bien a casa. Que el Dios del Rock te bendiga mucho, con mucha buena música, y te espero por acá de 9 a 10 de la noche. ¡Vámonos, chamaco! ¡Gracias!

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3: 10 de la noche con 6 minutos.
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1: Son las 10 de la noche con 24 minutos.
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2: Son las 10 de la noche con 31 minutos.
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0: Son las 10 de la noche con 41 minutos.
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0: Son las 10 de la noche con 58 minutos.
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1: Son las 11 de la noche con 17 minutos.
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2: Son las 11 de la noche con 25 minutos.
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0: Son las 11 de la noche con 35 minutos.
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0: Son las 11 de la noche con 51 minutos.
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camina plácido entre el ruido y la prisa, y piensa en la paz que se puede encontrar en el silencio. En cuanto sea posible y sin rendirte, mantén buenas relaciones con todas las personas. Enuncia tu verdad de una manera serena y clara, y escucha a los demás, incluso al torpe e ignorante. También ellos tienen su propia historia. Esquiva a las personas ruidosas y agresivas, pues son un fastidio para el espíritu. Si te comparas con los demás, te volverás vano y amargado, pues siempre habrá personas más grandes y más pequeñas que

disfruta de tus éxitos lo mismo que de tus planes. Mantén el interés en tu propia carrera, por humilde que sea. Ella es un verdadero tesoro en el fortuito cambiar de los tiempos. Sé cauto en tus negocios, pues el mundo está lleno de engaños. Mas no dejes que esto te vuelva ciego para la virtud que existe. Hay muchas personas que se esfuerzan por alcanzar nobles ideales. La vida está llena de heroísmo. Sé sincero contigo mismo. En especial, no finjas el afecto y no seas cínico en el amor, pues en medio de todas las arideces y desengaños, es perenne como la hierba.

acata dócilmente el consejo de los años, abandonando con donaire las cosas de la juventud. Cultiva la firmeza del espíritu para que te proteja en las adversidades repentinas. Muchos temores nacen de la fatiga y la soledad. Sobre una sana disciplina, sé benigno contigo mismo. Tú eres una criatura del universo, no menos que las plantas y las estrellas. Tienes derecho a existir, y sea que te resulte claro o no, indudablemente, el universo marcha como debiera.

Por eso, debes estar en paz con Dios. Cualquiera que sea tu idea de Él, y sean cualesquiera tus trabajos y aspiraciones, conserva la paz con tu alma en la bulliciosa confusión de la vida, aún con toda su fuerza, penalidad y sueños fallidos. El mundo es todavía muy hermoso. Sé cauto, esfuérzate por

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1: Son las 2 de la mañana con 49 minutos.

0: Hey, ¿qué onda? Yo soy Juliet Valdés. ¿Y sabías que los pulpos tienen 3 corazones?
1: Así es, aunque suene muy increíble, los pulpos tienen un sistema circulatorio muy diferente al nuestro. 2 de sus corazones se encargan de bombear sangre hacia las branquias para obtener oxígeno, mientras que el tercero bombea sangre al resto de su cuerpo. Pero eso no es todo, su sangre no es roja como la nuestra, es azul. Eso se debe a que utilizan una proteína llamada hemocianina, rica en cobre para transportar oxígeno. Y hay un dato aún más curioso. Cuando nadan, el corazón que bombea sangre al resto del cuerpo se detiene temporalmente. Por eso prefieren caminar o arrastrarse en lugar de nadar largas distancias. Además, los pulpos son considerados uno de los animales más inteligentes del océano. Pueden abrir frascos, resolver problemas e incluso camuflajearse para esconderse de sus depredadores. Sin duda, son unas criaturas fascinantes y llenas de sorpresas. Yo soy Juliet Valdés y escuchaste esta cápsula en Expresiones 100.5 FM.
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0: Hey, ¿qué onda? Soy Juliet Valdés y hoy te traigo algo súper interesante que todos deberíamos de saber. ¿Sabías que el cerebro de un niño puede volverse adicto? Y lo más fuerte es que cada vez que usa el celular, pide más. Y no, no es exageración. Cada video, cada juego, cada like, activa algo en su cerebro llamado dopamina, que básicamente le dice, esto me gusta, dame más. El problema es que todo esto es muy rápido, muy, muy rápido. Cambio de imagen, sonidos, colores, todo el tiempo. Entonces, el cerebro se acostumbra a este ritmo. ¿Y qué pasa después? Que cosas normales como hacer la tarea, leer o incluso jugar sin pantalla empiezan a sentirse súper aburridas. Pero aquí viene algo interesante. No se trata de quitarle el celular a la fuerza, porque mientras más lo prohíbes, más lo quieren. Se trata de competir, de darle al cerebro algo igual de estimulante, pero más sano. Y que aquí te van 5 recomendaciones. El primero, crea retos en casa, como el piso lava o circuitos con almohadas y sillas. El segundo, y si es que no tienes mucho tiempo para tu hijo, usa juegos guiados desde YouTube. Por ejemplo, hay dinámicas donde colocas 4 hojas de colores en el piso y el niño las usa como tapete, mientras el video va indicando hacia qué hoja debe saltar. Tercero, cambia el tiempo de pantalla por actividades creativas como dibujar, armar o inventar historias. Cuarto, establece horarios específicos para el celular. Quinto, rota todas las actividades para que no siempre haga lo mismo y su cerebro siga encontrando novedad sin necesidad de una pantalla. Recuerda que todo esto no solo sirve para entretenerlos, también ayuda a su desarrollo cerebral, mejora su atención y evita que su cerebro se acostumbre a necesitar estímulos constantes y rápidos del celular. Soy Juliet Valdés y escuchaste esta cápsula en 100.5 FM. 100.5 FM.
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0: Hey, ¿qué onda? Soy Juliet Valdés y hoy vamos a hablar de algo que a todos nos ha dolido alguna vez. Las rupturas amorosas. Terminar una relación nunca es fácil. A veces llega de golpe y otras veces lo ves venir, pero aún así duele. Porque no solo pierdes a una persona, también pierdes momentos, planes e ilusiones que ya habías imaginado. Y aunque en el momento sientas que todo se derrumba, la verdad es que una ruptura también puede ser un nuevo comienzo. Es una oportunidad para reencontrarte contigo, para sanar y volver a hacer cosas que te gustan. Un consejo importante, no te obligues a estar bien de inmediato. Date tiempo para salir, para llorar y para procesar lo que pasó. Sanar no tiene un tiempo exacto. Otro consejo es evitar buscar a esa persona constantemente o revisar sus redes sociales, porque aunque parezca algo pequeño, puede hacerlo más difícil. También, rodéate de personas que te quieran. Habla de lo que sientes, sal, escucha música, escribe o encuentra una actividad que te ayude a distraerte y conectar contigo. Recuerda que cada proceso es diferente. No te compares con nadie. No te compares con nadie, porque todos sanamos a nuestro propio ritmo. Y lo más importante, recuerda que soltar también es una forma de amor, pero de amor propio. A veces dejar ir es lo mejor para tu paz y tu crecimiento. Así que si estás pasando por una ruptura amorosa, recuerda esto. Vas a estar bien, aunque hoy no lo parezca. 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

0: Hola, mi amor.
1: Hola.
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1: Son las 5 de la mañana con 10 minutos.
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2: Son las 5 de la mañana con 20 minutos.
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2: Son las 5 de la mañana con 29 minutos.
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2: Son las 5 de la mañana con 39 minutos.
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1: Son las 5:52 a.m.
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Hoy dedicamos este momento a cultivar el amor propio. Siéntate o acuéstate en una posición que te haga sentir seguro y amado. Cierra tus ojos y trae tu atención a tu corazón. Con cada inhalación, siente cómo el amor incondicional llena tu pecho. Con cada exhalación, libera cualquier juicio o crítica hacia ti mismo. Permítete ser suave y amable contigo. Visualiza una suave luz rosa emanando de tu corazón. Esta luz te envuelve, recordándote tu valor intrínseco y tu belleza única. Eres digno de amor, solo por ser quien eres. Ahora, repite mentalmente estas poderosas afirmaciones para el amor propio, permitiendo que eleven tu estado de ánimo. Mis logros no determinan mi autoestima. El amor propio es un viaje continuo. Yo transmito belleza y gracia. Merezco amor solo por ser quien soy. Darme prioridad es algo productivo. Me permitiré descansar cuando mi cuerpo lo necesite. Mi apariencia no determina mi valor. Observo mi cuerpo sin juicio. Siente la fuerza y la motivación que estas palabras te otorgan. Recuerda que el amor propio no tiene un final, es un viaje continuo. Llévalo contigo durante todo el día, dándote la misma amabilidad que brindas a los demás. Cuando estés listo, abre tus ojos con una sensación de paz y profunda aceptación. Que tu día esté lleno de amor y compasión hacia ti mismo. Namasté.

Hoy nos enfocamos en el éxito y la prosperidad. Siéntate o acuéstate en una posición que te haga sentir poderoso y capaz. Cierra tus ojos y visualiza tus metas con claridad. Inhala profundamente, sintiendo cómo la confianza te llena. Exhala lentamente, soltando cualquier duda o miedo al fracaso. Estás construyendo tu futuro. Imagina que ya has alcanzado tus metas. Siente la alegría, la satisfacción y la abundancia que esto te trae. Visualiza los detalles. ¿Qué ves? ¿Qué sientes? ¿Qué celebras? Ahora, repite mentalmente estas afirmaciones para atraer el éxito y la abundancia. Yo puedo alcanzar mis metas. Merezco éxito y prosperidad. Confío en mí mismo y en mis habilidades. Soy capaz de enfrentar cualquier desafío que se me presente. Estoy construyendo mi futuro. Atraigo éxito y abundancia en mi trabajo. Soy digna de amor, éxito y felicidad en todas las áreas de mi vida. Siente la fuerza y la determinación que estas palabras te infunden. Lleva esta mentalidad de éxito y confianza a cada paso que des hoy. Eres fuerte, física y mentalmente, y puedes superar cualquier obstáculo. Cuando estés listo, abre tus ojos, sintiéndote preparado para alcanzar tus metas y objetivos día a día. Que tu día esté lleno de logros y prosperidad. Gracias.

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1: Son las 7 de la mañana con 12 minutos.
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1: Son las 7 de la mañana con 20 minutos.
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1: Son las 7 de la mañana con 29 minutos.
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1: Son las 7 de la mañana con 38 minutos.
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2: Son las 7 de la mañana con 48 minutos.
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1: Son las 7 de la mañana con 59 minutos.
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2: Hey, ¿qué onda? Soy Juliet Valdés y dime algo, ¿alguna vez te has preguntado por qué hay cambios tan bruscos de clima? Un día hace calor intenso y al día siguiente está nublado, llueve o hasta baja muchísimo la temperatura. No es tu imaginación. Esto está pasando y cada vez más seguido. La principal razón es el cambio climático. El planeta se está calentando por el exceso de los gases contaminantes que generamos los humanos, como el uso constante de autos, la actividad de fábricas y la quema de basura o combustibles. Esto provoca que la atmósfera se altere y, como consecuencia, el clima se vuelve más extremo e impredecible. Por eso vemos lluvias más intensas, sequías más prolongadas y cambios de temperatura muy repentinos. Y aunque es un problema muy grande, eso no significa que no podamos hacer algo al respecto. Así que aquí te van 10 cosas que puedes hacer. 1. Reduce el uso del plástico. 2. Utiliza botellas o recipientes reutilizables. 3. Evita el uso innecesario de bolsas. 4. Ahorra agua cerrando la llave cuando no la uses. 5. Toma duchas más cortas. 6. Apaga las luces y aparatos que no estés utilizando. 7. Desconecta cargadores cuando no los uses. 8. Separa tu basura y recicla. 9. Consume solo lo necesario y evita el desperdicio. Y 10. Infórmate y comparte esta información con otras personas. El cambio climático no es un problema del futuro, es algo que ya estamos viviendo hoy. Recuerda, si quieres un cambio, que empiece desde ti. Soy Juliet Valdés y escuchaste esta cápsula en Expresiones 100.5 FM. 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

0: Son las 8 de la mañana con 24 minutos.
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0: Son las 8 de la mañana con 57 minutos.
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0: las 9 de la mañana con 55 minutos.
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0: las 10 de la mañana con 7 minutos.
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1: Son las 10 de la mañana con 20 minutos.
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0: Son las 10 de la mañana con 31 minutos.
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2: Son las 10 de la mañana con 37 minutos.
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1: Son las 10 de la mañana con 43 minutos.
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1: Son las 10 de la mañana con 49 minutos.
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1: Son las 10 de la mañana con 55 minutos.
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3: Claro. Quiero dedicar esta canción con mucho amor y respeto. Más que una canción, es una oración de amor que quiero dedicar, como siempre, con el mismo amor, cariño y respeto, a todas las mamás que esta noche me han venido a visitar. Sobre todo para aquellas que están un poquito más lejos de mí.

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2: Son las 11 de la mañana con 12 minutos.
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2: Son las 11 de la mañana con 17 minutos.
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2: Son las 11 de la mañana con 23 minutos.
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2: Son las 11 de la mañana con 28 minutos.
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1: Son las 11:34 a.m.
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2: Son las 11 de la mañana con 39 minutos.
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1: Son las 11:45 a.m.
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1: Son las 11 de la mañana con 50 minutos. 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
2: Son las 11 de la mañana con 55 minutos.
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1: Son las 12 del día con 9 minutos.
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0: las 12 del día con 17 minutos.
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2: Son las 12 del día con 24 minutos.
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0: Son las 12 del día con 42 minutos.
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1: Son las 12 del día con 49 minutos.
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2: Es la 1:16 p.m.
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1: Es la 1:30 p.m.
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2: Es la 1:04 p.m.
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1: Es la 1:58 p.m.
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1: Son las 2 de la tarde con 10 minutos.
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2: Son las 2 de la tarde con 21 minutos.
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1: Son las 2 de la tarde con 42 minutos.
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2: Son las 2 de la tarde con 55 minutos.
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2: Son las 3 de la tarde con 12 minutos.
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2: Son las 3 de la tarde con 21 minutos.
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2: Son las 3 de la tarde con 49 minutos.
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1: Son las 4 de la tarde con 2 minutos en Expresiones FM desde Chalco Centro, miércoles 15 de julio 2026. Los saluda Ricardo Castillo. Vámonos a la música. Miércoles 4 con 2.
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1: El Jaguarú se llama Conga y Timbal, es de 2 en 2 en Expresiones FM desde Chalco Centro.

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1: Ella Guarú de dos en dos en Expresiones FM se llama Pero Tu Mirada. 4:06 desde Chalco, centro 4:06.

0: Con Jaguarú de 2 en 2, 4 de la tarde, 9 minutos, 4 con 9.
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0: Esto se llama Amor en Llamas, es atentado internacional. Saludos a toda la gente de Ixtapaluca, en Valle de Chalco y Chalco Centro. Más adelante hablamos de la fiesta del fútbol. Hoy qué partido, ¿eh? Argentina sacó la victoria frente a los ingleses.
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0: 4 de la tarde con 13 minutos, 22 Celsius, la temperatura en Chalco Centro, 23.
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0: Vámonos con más de la música de dos en dos. Son los Carlos, se llama Pídeme la Luna. Desde Chalco Centro, Expresiones FM contigo.

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2: Vámonos con los Carlos y eso que se llama el Ten Atento al Lobo, es de 2 en 2, 4 de la tarde con 16 minutos en Expresiones FM. Lo saluda Ricardo Castillo, 416.

0: Los Carlos de 2 en 2 en Expresiones FM. Son las 4 de la tarde con 20 minutos desde Chalco Centro, Expresiones FM.
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0: Es Cañaveral de Humberto Pavón. Se llama Mala Mala 420.

0: Mala con Cañaveral y Restricciones FM. Son las 4 de la tarde, 24 minutos desde Chalco Centro. Saludos a toda la gente que nos acompaña día con día a través de la aplicación, a toda la gente que está a través de la aplicación, aplauso de la producción, aplauso, aplauso, aplauso, y la gente que está a través de la frecuencia del 100.5 MHz aquí en Chalco Centro, en la zona de Ixtapaluca y en la zona de Valle de Chalco, también el aplauso, y más allá de estas tres localidades, saludos desde Chalco Centro. Bueno, pues son las 4 de la tarde, 24 minutos. 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El horario es más o menos desde las 12 del día hasta las 8 de la noche, el servicio para la comida venezolana. 4:26, más de la música.
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0: Es el Super Show de los Vázquez, se llama Trigo Verde, 4:26.

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1: El Super Show de los Vázquez con Trigo Verde. Saludos desde Chalco Centro. Estamos en este miércoles 15 de julio 2026. Saludos a los locatarios del mercado 15 de septiembre del Cerro del Tejolote. Aplauso de la producción. Aplauso, aplauso a los locatorios también. Saludos a las banderillas, postres, flautas, gorditas, etc, etcétera, etcétera, que están escuchando Expresiones FM, fan número uno. Uy, aplauso, aplauso de la producción. Más adelante tenemos ahí también la mención, más adelante. Vamos al corte y regresamos y hacemos la mención. Son exactamente las 4:31 de la tarde en Expresiones FM, 4:31, corte, regresamos.
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0: 4:34 desde Chalco Centro. Saludos a toda la gente que nos acompaña a través de la frecuencia del 100.5 MHz. 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Bueno, vámonos a más antes. Bueno, vamos a más de la música y luego comentamos lo de Argentina, que hoy pues sacó la victoria frente a los ingleses 2-1, iban perdiendo 1-0, y sobre el minuto, ya en recta final del partido, un gol, el empate, y después Leo Messi también contribuyó a una jugada, un tiro prácticamente como si fuera un tiro de esquina, y el cabezazo para el 2-1 y la voltereta al partido. 4:36, vámonos a la música.
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0: Son los felinos de 2 en 2 en Expresiones FM. Se llama esto Lápiz Labial, desde Chalco Centro.

0: Lápiz labial con los felinos. 4:39 de 2 en 2.
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0: Eso se llama Morena. 4:39 de la tarde. Los saluda Ricardo Castillo desde Chalco. 22 Celsius en la temperatura. 22 en la temperatura.

0: Celinos 442.
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0: Son los BBs en Expresiones FM, se llama Prohibido Amor. Faltan 17 minutos para las 5.
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0: Bueno, son las 4 de la tarde, 46 minutos. Los BBs con Prohibido Amor desde Chalco Centro en Expresiones FM 100.5 MHz. ¿Qué pasó hoy en las semifinales de la fiesta del fútbol allá en Estados Unidos? Hoy qué partido, igual que el de ayer, el de España frente a Francia, donde gana España 2-0 a Francia, donde Francia, pues era el jugador, era el equipo fuerte por tener a Mbappé, pero a veces los jugadores fuertes no son los que llevan a un equipo al triunfo. Sí, en el pasado Mbappé de repente reacciona, pero es que hay que tener un jugador concentrado los 90 minutos, hay que tenerlo bien para que pueda rendir y sobre todo pues que también él intente, que haga el esfuerzo para poder realizar lo que por ejemplo ayer Mbappé no hizo con el equipo de Francia, a pesar de que Francia tuvo también algunos errores, algunos detalles, y España aprovechó, gana 2-0. Hoy por ejemplo Inglaterra iba ganando 1-0 con el tanto de Anthony Gordon a los 55 minutos, una falla de la defensa, lo dejan solo, un balón que le llega, solamente la choca y gol de la selección inglesa. Pero cuando todo parecía que Inglaterra iba a la final de esta Copa Mundial, pues no. Messi siguió insistiendo, ese jugador que de repente, pues sí es un jugador luchón, es un jugador que no ha pasado mucho en los mundiales, pero que de repente pues despierta. Hoy, por ejemplo, hay una jugada donde intenta hay un tiro de esquina, le regresan el balón en ese tiro de esquina, empieza a encarar a los jugadores. De repente manda la jugada y manda el balón al centro, más o menos al círculo central, aparece Enzo Fernández, se perfila y desde lejos, gol. El empate un tanto de Argentina. Eso fue al minuto 85, cuando prácticamente el partido se iba a acabar, donde si empataban iban a ir a los tiempos extra, al tiempo extra. Y después aparece Lautaro Martínez al 92, otra vez Leo Messi, encara dos o tres jugadores ingleses, va casi a la línea final, manda el centro sobre la banda de meta, manda el centro y aparece Lautaro Martínez, exacto el jugador aparece para el cabezazo y el segundo tanto, fulmina así el partido, termina así el partido con la victoria de la selección inglesa, 2-0 hoy allá en los Estados Unidos. Y bueno, pues ahora viene la selección de Argentina, la final frente a España el próximo domingo, antes el partido por el tercer lugar que será entre las selecciones de Francia e Inglaterra. Pero hoy Messi realmente un jugador que luchó, que muchos jugadores lo cubrieron los ingleses, por lo menos 3 o 4. Eso habla del esfuerzo, del temple que tiene un jugador como es Leo Messi. Bueno, vámonos a la música. Son las 4 de la tarde, 49 minutos.
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0: Es liberación de 2 en 2. Faltan 10 para las 5, 10 y las 5.

0: El Zancudo Loco con los plebeyos 454.
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0: Bueno, la otra parte de Liberación se llama La Fuerza del Destino. Faltan 6 para las 5. 6 y las 5.

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2: Es el grupo G, el viejo panzón, a propósito de la fiesta del fútbol, 4:57 desde Chalco Centro.

0: Son las 5 de la tarde en punto en Expresiones FM desde Chalco Centro, las 5 en punto. Vamos a la pausa, regresamos con más de la música de Expresiones FM.
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4: Son las 5 de la tarde con 2 minutos en Expresiones FM desde Chalco Centro. Y bueno, vámonos a la mención de la... ya el patrocinio que tenemos aquí en Expresiones FM. 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Bueno, vámonos a más de la música en Expresiones FM. Son las 5 de la tarde con 3 minutos, 5 con 3. El domingo la final de la fiesta del fútbol. Argentina contra la selección de España, España contra Argentina, la gran final del Mundial 2026. Y después de Messi, ¿quién? Creo que no hay quién. Y después de Cristiano Ronaldo, ¿quién? Tampoco hay nadie. Entonces, pues sí, me parece que vamos a tener que esperar un poquito más para encontrar otro buen jugador que pueda aparecer dentro del fútbol. Bueno, son las 5-3, vámonos a la música, 5-3. Enrico Tobar, se llama México 86.
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0: innovar con el tema de México 86, 5 con 8.
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0: Sonora Santanera con el tema del fútbol a propósito de la fiesta del fútbol 5-8 desde Chalco Centro. Expresiones FM contigo.

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1: Ahora vienen los temerarios de dos en dos en Expresiones FM. Sé que te amo, 5:10 desde Chalco Centro. Los saluda Ricardo Castillo, 5:10.

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1: Es de dos en dos con los temerarios, se llama Mi Vida Eres Tú. Saludos al buen Efraín Morales, 5 de la tarde, 15 minutos desde Chalco Centro.

0: Los Temerarios de 2 en 2 en Expresiones FM, tarde de miércoles 15 de julio de 2026, desde Chalco Centro. Vamos a la pausa en Expresiones FM.
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6: 5 de la tarde con 22 minutos en Expresiones FM. Seguimos en la programación de Expresiones FM desde Chalco Centro. Más de la música Bronco con Sergio el Bailador.
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0: Sergio el Bailador con Bronco 524.
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0: Campeche Show de dos en dos. ¿Quién es esa chica? 524.

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1: Llorando, estoy llorando con Campeche Show de 2 en 2, 5, 28 desde Chalco Centro, contigo.

0: Son las 5 de la tarde con 31 minutos en Expresiones FM, Campeche Show de 2 en 2. Llorando, estoy llorando en Expresiones FM desde Chalco Centro. ¿Busca usted comida venezolana? 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Vamos a la pausa, abierto de 10 de la mañana a 7 de la noche. Vámonos a la pausa, regresamos.
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0: Bueno, son las 5 de la tarde con 33 minutos en Expresiones FM desde Chalco Centro.

0: Aquí buscando la información junto con la producción, aplauso de la producción, que se escuche el aplauso de la producción. Bueno, hay una nota que llama la atención que se generó el día de hoy. Autoridades federales y estatales recuperan un cargamento valuado con 2.5 millones de pesos en Chalco, Estado de México. Esto lo dio a conocer el gobierno de México a través de un boletín. Resultado de la coordinación interinstitucional de elementos de la Secretaría de Seguridad y Protección Ciudadana y la Secretaría de Seguridad del Estado de México recuperaron un cargamento de insumos farmacéuticos y medicamentos con un valor aproximado de 2.500.000 pesos y dos vehículos con reporte de robo en el municipio de Chalco. Tras recibir una alerta sobre un reporte que indicaba el robo de dos unidades de carga, se montó un operativo que dio a la búsqueda y localización en la zona de esas unidades. Como resultado de este despliegue operativo, las fuerzas de seguridad ubicaron las unidades sobre la calle Hacienda Compañía, en el fraccionamiento de los Héroes de Chalco, donde tras una inspección localizaron un cargamento de insumos farmacéuticos y medicamentos. Los vehículos y la mercancía recuperada fueron asegurados y puestos a disposición del agente del Ministerio Público, quien va a iniciar la carpeta de investigación para dar continuidad a las indagaciones y detener a los responsables. La Secretaría de Seguridad recuerda que los teléfonos 089 denuncia anónima y 911, número de emergencia, pues se encuentra a su disposición las 24 horas del día. Puede contactarse a través de las redes sociales, a través de la Secretaría de Seguridad del Estado de México, Seguridad y Protección Ciudadana del Estado de México, y bueno, pues esta mercancía recuperada aquí en Chalco, en Los Héroes. Bueno, vámonos a la música. 5:35.
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0: Carlos Campos y su orquesta, el soprano de oro de dos en dos.

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1: Se llama Chapultepec, que es la orquesta de Carlos Campos en Expresiones FM 538 desde Chalco Centro, contigo.
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0: Carlos Campos de 2 en 2, Chapultepec, en Expresiones FM, desde Chalco Centro. Pausa, regresamos.
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10: Expresiones FM desde Chalco Centro. Más de la música. Son los Yairas. ¿Cómo duele?

0: Yairas.
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0: Esto se llama Buscándote, solo Yairas. Faltan 12 para las 6, 12 y las 6 a las 6. Llegan los temas retro. Expresiones FM contigo.

0: Los Jairas de 2 en 2 buscándote. Faltan 8 minutos para las 6. Hoy y las 6. Hoy y las 6 desde Chalco Centro. Expresiones FM contigo. Vamos a más de la música. Más de la música. Son las 5:52.
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0: Es el rayito colombiano. Se llama Besar tu piel. A las 6 llegan los temas retro.

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1: Faltan 4 minutos para las 6 de la tarde. Se llama Soy Tan Pobre, es Corazón de Cristal. A las 6 llegan los temas retro. Expresiones FM a las 6.

0: Bueno, faltan unos segundos para que sea las 6 de la tarde, unos segundos para que sea las 6. Lo estamos invitando por si usted anda por el Cerro del Tejolote, allá por la Casa de Música, hoy que hay muchos eventos allá por la Casa de Música. Bueno, pues puede usted degustar flautas, sí, flautas y las mini gorditas. ¿Sí? ¿En dónde? 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Pero no solo eso, también hay postres, todo eso, a lo largo de la semana, el viernes, sábado y domingo. Así que toda la semana se va a poder encontrar algo para degustar en la calle Unión, casi frente a la Escuela de Música, en el Cerro del Tejolote, en Ixtapaluca, México. Bueno, vámonos a los temas retro, porque ya son las seis en punto. Vámonos a los retros.
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0: Da a las 6 de la tarde, llegan los temas retro a Expresiones FM desde Chalco Centro. Son las 6 de la tarde con 2 minutos. Vámonos sin más ni más. Es la teño.
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